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Amén. Cita el gospel que llama Señor ti nos mantiene en voz de Aldrisson Eugenia y Lisha Respire. 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Ay, cosita linda, en voz de nada más, nada menos, la chola Zenida.

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2: Esa es otra canción, su título está Yo Soy el Son Cubano, de Bozi Chola, la nueva sonora matacera. El segundo número de la nueva sonora matacera llama Tuya Más Que Tuya.

para Paloma, la Paloma de Mbozi, nada más, nada menos. 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

Ritmo, tambú y flores. La nueva Sonora Matancera acabo de presentar. El segundo número DJ de la nueva Sonora Matancera llama Cosa Negra.

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El siguiente número se llama El Bravo.

bravo. La nueva Sonora Matancera, junto con la Chola, acaba de cantar para nosotros. El siguiente número llama El Bajío.

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2: Necesita otra canción, El Bajío. 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Van a escuchar la Nueva Sonora Matancera con la Chola canta canción que llama La Vida es un Carnaval.

El que siembra su maíz, en voz de La Chora, junto con la nueva sonora Matacera. El siguiente número llama Bemba Colorado.

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4: 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Te recordaré canción aquí, pero vamos a escucharla. ¡Saquetón!

La Chola, con la nueva sonora matancera, acaba de cantar para nosotros, Aunque me cueste la vida. El siguiente programa, El que siembra su maíz.

El que siembra su maíz, de voz de la Chola, con la nueva Sonora Matancera. El siguiente número llama Todo me gusta de ti.

todo me gusta de ti. De vos y la chola. Con nada más, nada menos. Con la nueva sola la matacera. Enseguida nombramos tu voz.

La Voz, nos penúltima canción de la nueva Sonora Matancera, llama Coco Seco, en voz de nada más, nada menos, la Chola Zenide.

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consuele de momento de soledad. Señor, se pone cada uno delante, Señor. Te dan fuerza y te dan perseverancia en la lucha de tu día.

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0: Tras visitar San Marino y comer con un grupo de monjas agustinas, el Papa se dirigió a Rimini. Desde hace 47 años, esta ciudad al noreste de Italia acoge un encuentro internacional que organiza el movimiento Comunión y Liberación. Llevaban 44 años sin recibir a un pontífice. El último fue Juan Pablo II en 1982. Esa racha la rompió León XIV. El pontífice estuvo visitando una exposición dedicada a San Agustín. Minutos después, pronunció su discurso. Hay que tener en cuenta que este encuentro es cultural y político, así que el Papa, ante unos 5.000 participantes, defendió que la persona va más allá de separaciones o conflictos.
1: Possiamo immedesimarci l'uno nell'altro, ascoltarci e diventare amici tra persone e quindi anche tra popoli. 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
0: León también habló del mal uso que se tiene del poder y pidió acabar con ello.
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0: Después, León fue hasta el puerto para celebrar una misa al atardecer. Allí recordó que Rimini es un gran destino turístico, por eso habló de cómo hoy se puede tergiversar el término descansar.
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0: Tras una intensa jornada, León XIV volvió en helicóptero al Vaticano, donde aterrizó a las 9:15 de la noche.
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1: Nos continuamos con más de Dulce Música de Maíta y Saquita Popot por Río. Entonces, me te mando un saludo especialmente para mi gente Nana Sabaneta de sintonía. Un saludo para mi amigo Dufi. 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Paciencia de arma poderoso. Nada más y nada menos que Dulce canción de Ricardo Montaner y Juan Luis Guerra, ¿no? Una canción que van a producir, mi que sale en pleno pandemia, ¿sabes? Dios así lo quiso. Feliz Maíta, un saludo especialmente para Yol también, y para tu familia Cruz. 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Dios así lo quiso.

0: 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Esa aquí está nada más y nada menos con Marc Anthony, Flor Pálida. No está back then tempo, güey. 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
12: Y es que los inversores han estado toda la jornada de este lunes expectantes ante el anuncio de más medidas de Estados Unidos para aislar a la economía de Irán. En las horas previas al anuncio, el petróleo ha registrado caídas del 2%. El petróleo Brent, de referencia internacional, cotizaba durante buena parte de la jornada alrededor de los $91. Esta caída contrasta con la situación de la semana anterior, cuando el precio del barril de Brent subió más de un 6%, algo que los analistas atribuyen a los beneficios obtenidos por los inversores o bien al cambio de estrategia de Estados Unidos, es decir, pasar de los ataques a Irán a la presión económica. Desde que comenzó el conflicto, hace 6 meses, el petróleo Brent ha subido un 28% dentro de un periodo de alta volatilidad. Estados Unidos busca cortar los lazos económicos que Irán todavía tiene con algunos países, unos lazos que le permiten, por ejemplo, a Irán seguir exportando petróleo. De esto vamos a hablar ahora con nuestro compañero José David Navarro en la Bolsa de Frankfurt. José, China sería una de las economías que se podría ver afectada si Estados Unidos restringe la capacidad de Irán de vender petróleo. ¿Cuál sería el impacto y cómo son todavía los vínculos económicos que hay entre Pekín y Teherán?
13: Hola Belén, ¿qué tal? Bueno, China ha reducido las importaciones de petróleo de Irán, lo cual le protege un poco más de estas nuevas sanciones que se preparan contra los países que mantengan lazos económicos, pero aún así la relación económica efectivamente entre Irán y China sigue siendo muy alta. El año pasado, para que se hagan una idea, la media era de 1,4 millones de barriles diarios que importaba China directamente desde Irán, una cantidad que se ha reducido en junio de este año hasta los 780 precisamente por el bloqueo estadounidense de los puertos de Irán. El mayor golpe, si Estados Unidos continúa con esta presión económica, sería contra las refinerías independientes de China, las conocidas como teterías, que son las que importan y tienen una quinta parte de la capacidad de refino de China. Pero sobre todo, Belén, la atención hoy está puesta en esa rueda de prensa del secretario del Tesoro de Estados Unidos en si Estados Unidos aplicaba sanciones contra los bancos chinos que hacen gestionan las transferencias económicas con Irán, una opción que Scott Bessent no ha descartado, aunque Belén, muchos consideran difícil, sobre todo considerando que Xi Jinping va a viajar a Estados Unidos este próximo mes de septiembre.
12: Y José, después del anuncio de esta operación para aislar a Irán económicamente, las perspectivas de una solución negociada del conflicto no parecen cercanas y el estrecho de Hormuz ya lleva meses cerrado. ¿Cuáles son las perspectivas entonces para la seguridad del suministro energético?
13: Pues veré, lo que hemos visto en los últimos 6 meses desde que comenzó el conflicto es que los precios del petróleo no se han disparado de forma desproporcional, podríamos decir, básicamente por la destrucción de la demanda, la ralentización económica, pero también por la estrategia de la Agencia Internacional de la Energía de liberar de sus reservas estratégicas 400 millones de barriles. La gran pregunta es, efectivamente, si la agencia podría volver a tomar una medida así, y hoy el director general Fatih Birol dice que de momento no se considera. Parece que la agencia está más preocupada con el suministro de gas natural licuado de cara al invierno. Faltan, Belén, solo 6 semanas para que comience oficialmente el encendido, podríamos decir, aquí en Europa, de las calefacciones, y las reservas están en un 62%, un nivel inferior al que debería ser de cara, así que muchos ya esperan que este invierno las facturas del gas por la calefacción aquí en Europa podrían aumentar.
12: José David Navarro, Parque de Frankfurt, gracias por estos datos.
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1: Señor, hay temporadas que no entendemos, días donde la fe es probada, no por falta de amor, sino porque hay procesos que solo tú puedes explicar. Job perdió mucho, pero no perdió el altar.

No abandones tu fe. Dios todavía está obrando. Aunque hoy no entiendas, mañana verás su fidelidad.

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0: sí, hubo colágeno.
1: Cuando adopté un perrito pensé que iba a cuidar la casa. ¡Qué inocente fui! 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
1: 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A trope. 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

dicen que los trenes siempre llegan a su destino. Pero aquella mañana descubrí que algunos también llevan de regreso a los sueños que nunca dejamos de esperar.

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13: La idea de un bebito de un año, aún en pañales, en problemas de inmigración, es lo que relata este documento, en que activistas proinmigrantes denuncian que el gobierno sigue abandonando a su suerte a menores de edad en cortes migratorias.
14: Yo conozco a una menor de 10 años que fue a la corte sola hace 2 días.
13: Su organización encabeza la denuncia de que situaciones como la que muestra esta dramatización, hecha para sacar a la luz lo que viven niños sin representación legal en cortes migratorias, siguen ocurriendo, incluyendo la de un bebé de un año, cuyo abogado asignado, dice el documento, participó virtualmente y se mantuvo en silencio cuando el juez ordenó al menor llenar una solicitud de asilo. El abogado no intervino ni siquiera para señalar el absurdo de pedirle a un bebé que haga algo, pese a saber que sería deportado si no lograba presentar la solicitud antes de la próxima audiencia.
15: No nada más es absurdo en términos prácticos, sino que es cruel y perverso y manda un mensaje muy, pero muy fuerte y negativo.
13: Otro párrafo que también pareció traer a la realidad las imágenes dramatizadas menciona a un niño de 7 años de Texas a quien, estando sin abogado, un juez le aprobó la salida voluntaria del país. Si bien la llegada de menores ya no está en los titulares, estadísticas del Instituto Proinmigrante Vera apuntan a que en el último año 790 mil menores están o han estado en proceso de deportación, casi 6 de cada 10 sin representación legal. Y según cifras legislativas, solo un 1% de los niños sin apoyo legal recibe alivio migratorio. El gobierno le puso fin al financiamiento de decenas de organizaciones sin ánimo de lucro que representaban legalmente a los niños y ha insistido que, a pesar de los recortes, le está brindando cobertura al 100% de las audiencias. Bassett insiste que no es cierto que algunos llegan sin conocer a los niños que representan.
14: Estamos ahí en persona, cada semana estamos ahí con los niños.
13: El Departamento de Salud y Servicios Humanos no ha respondido a estas nuevas denuncias. La separación de familias y el impacto sobre los menores estuvo en primera plana durante la primera administración de Donald Trump. Sin embargo, un análisis de datos de ProPublica, una agencia investigativa de noticias, señala que los menores de edad están siendo arrestados y deportados a un ritmo 3 veces mayor que en la primera administración. En Washington, Cristina Londoño, Noticias Telemundo.
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12: Se estrena en los cines de Estados Unidos la película sobre Stanley Rother, el primer mártir estadounidense que viajó desde su hogar en Oklahoma hasta Guatemala, donde sirvió como misionero durante la Guerra Civil. Cuando la violencia en Guatemala aumentó, su compromiso fue puesto a prueba y se vio obligado a tomar una decisión que en última instancia le costó la vida: irse o quedarse con la gente a la que servía. En 1981, hombres armados y enmascarados irrumpieron en su casa y lo asesinaron. Cristiana Marinelli, postuladora de la causa de canonización, está emocionada ante la perspectiva de que más gente conozca el impacto de la vida del beato Rother.
13: El público irá más allá de su historia. La gente entenderá el significado de su testimonio, que nos habla de valentía, de fe, de fidelidad y de amor.
12: Todo esto estaba en el corazón del padre Rother. Su dedicación a los fieles fue más allá de su trabajo como misionero.
13: Debido a su amor a Dios y a la gente que le fue encomendada, sintió que su lugar estaba ahí con ellos. Quería ser fiel a su gente y también a Dios. Por eso decidió quedarse allí y por eso lo mataron.
12: La película también muestra el lado humano del sacerdote y Marinelli cree que esto hace que la historia sea tan actual.
14: He was an ordinary man.
13: Era un hombre común, su sencillez y sus raíces eran comunes, pero también luchó con sus estudios académicos, por ejemplo, pero a pesar de esto, vivió el Evangelio con todo su corazón.
12: Y su autenticidad fue reconocida y valorada por aquellos a los que servía, al punto que este misionero de Oklahoma se convirtió en uno más.
13: Quería tanto a la gente que intentó ser uno de ellos. Trabajaba y vivía como uno más. También dominó el idioma español y la lengua tutuyil, no solo para predicar, sino para llegarles en su propio idioma. Todos estos aspectos de su personalidad y de su vida son un testimonio muy relevante y algo que creo que es una luz que todavía brilla hoy.
12: Décadas después de su muerte, la historia del beato Stanley Rother continúa ofreciendo un ejemplo de valentía, sacrificio y de lo que significa permanecer fiel cuando la fe tiene un precio. Ahora, la nueva película brinda al público de Estados Unidos la oportunidad de conocer su historia.

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